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0: Amigos oyentes, collar de lágrimas, interpretado por el trío de los Montalbinos, formado inicialmente en Ambato y bautizado oficialmente en Guayaquil en 1955. El grupo nace originalmente bajo el nombre de Trío Luz de América en la ciudad de Ambato, fundado por el maestro Segundo Bautista Vasco. En el año de 1955 viajaron a Guayaquil, donde el propietario de Radio El Mundo los contrató y les cambió el nombre a los Montalbinos. El nombre fue elegido en honor al gran escritor ambateño Juan Montalvo. Miren ustedes, así es como optaron por ese nombre, los Montalbinos. Y acabamos de escuchar un tema que ya se ha constituido en himno de los migrantes. Así será mi destino, partir lleno de dolor, llorando lejos de mi patria, lejos de mi madre y de mi amor. Collar de lágrimas dejo en tus manos y en el pañuelito, consérvalo en mi bien. Ya en la lejanía será mi patria, que con mis canciones recordaré, y a mi madre santa le pido al cielo me conceda siempre la bendición. 6:56 de este domingo 26 de julio. Ya se acaba el séptimo mes del 2026. Vamos adelante con buena música. Vamos a escucharle a Consuelito Vargas. Ella nos dice: el alma en los labios, mi primer amor y romance de mi destino. Aquí, en Remembranzas por la 99, que nos mueve.
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Amigos oyentes, el famoso Potolo Valencia en esta cita con el ayer y estas canciones del alma nos decía el pasillo de José María Egas, arias íntimas. Señor, si es inicial de mi destino, si no puedo olvidarla, si es tan buena como el azul de este paisaje andino, si es una hermana que salió al camino con una bendición para mis penas. Así dice el poeta José María Egas. Y con su hermosísima voz, Luis Alberto Valencia nos interpretaba. Hemos escogido unos tres temas para que ustedes puedan deleitarse, porque no cabe otra palabra, escuchando la voz de uno de los mejores cantantes que ha tenido el Ecuador. En la cruz, tu partida y hacia el Calvario. Les debo confesar que acá en Quito está un cielo brumoso, está lloviznando, una leve garúa, y amanecimos con 9 grados centígrados. Vamos a continuar con más música, 7:51, transmisión que lo hacemos desde la ciudad de San Francisco de Quito, Distrito Metropolitano, capital de la República del Ecuador en Sudamérica.

Amigos oyentes, Mérida Jaramillo, la Lojanita nos decía: angustia de vivir, letra y música de Gonzalo Castro Rodríguez. Llevo en mi pecho ardiente una pasión, como una flor marchita mi corazón. Busco los tibios besos que tú me diste para calmar la angustia de mi vivir. Ya no dejes que sufra mi pobre alma en la prisión perpetua de mi dolor. Siendo la estrella misma de mi existencia, no importa que mi vida muera por ti. Este tema fue uno de los encargados de a los hermanos Miño Naranjo catapultarlos a los éxitos. Angustia de vivir. Nos han solicitado con cantados por ellos y con mucho gusto vamos a complacerlos, vamos a escucharles a Eduardo y Danilo al decirnos: angustia de vivir.

amigos oyentes, dos versiones, dos corrientes tenemos de Alma Lujana. Una interpretada que lo acabamos de hacer por la Mérida Jaramillo, la Lujanita, y nos decía: a orillas del Zamora, tan bella, de verdes saucedades, tranquilos, campiña de mi tierra risueña, casita de mis pobres, mi amor. Dice entre sus versos: cuando retorne, llevando decepciones en pos de un seno en donde sollozar, tal vez la muerte, todo habrá acabado. Seres extraños, mi Loja, habitarán, y solo el Zamora contigo llorará. La otra versión, que lo vamos a escuchar en las voces de los Potolos Valencias, nos dice: no importa que te ausentes de mí sin darme ni siquiera un adiós, sin comprender que dejas aquí a un corazón muriendo de amor. Bien sabes que te quiero, mi bien, con una loca y ciega pasión. Por Dios quiera que vayas, seguiré ansioso tus nudas huellas.

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Carlitos Grijalva, en esta cita con el ayer y estas canciones del alma, nos decía Tejedora Manavita, letra de Paco del Castillo y música del famoso manavita Filemón Macías. Con una horma de esperanza y dedos de clavellina, va tejiendo su sombrero la manavita más linda. Qué finas que son las hebras. Las hebras, dijo, ¿no? Por favor. Tan finas como ella mismo. Hay quien fuera Horacio Hidrobo o el panal de su poesía para cantarle en aromas una canción de toquillo. Carlitos Grijalva, joven cantante, pero tiene una hermosa voz. Y aquí nos está acompañando y nos va a deleitar para escuchar. Compadre, péguese un trago. Uno nomás, un traguito, nos dice. Nos recomienda más. Compadre, péguese un trago.

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Radio Escuchas, Pasillo Lamparillo, con un dúo pero excepcional. Orquesta, perdón, Consuelito Vargas y Israel Brito nos decían el Pasillo Lamparilla, letra y música de Miguel Ángel Casares. Grato es llorar cuando afligida el alma no encuentra alivio en su dolor profundo. Son las lágrimas, jugo misterioso para calmar las penas de este mundo. Con el profuso aceite de mis lágrimas, yo ablandaré el rigor del cruel destino. Lamparilla ardiente de mis ojos, no desmayes jamás en mi camino. Hemos previsto que Israel Brito interprete el tema Guayaquil de mis amores a la perla del Pacífico, en este momento que siguen celebrando las fiestas julianas. Nuestro tributo y nuestra hora buena de que sigan felices en esa hermosa ciudad, en ese hermoso cantón de Guayaquil.

Amigos oyentes, hermoso tango, qué voz tan cultivada de María Tejada que realmente nos impresiona y pensamos que reiteramos que nuestra música es bellísima. Acaba de interpretar un tango escrito en 1934. Volver. Yo adivino el parpadeo de las luces que a lo lejos van marcando mi retorno. Son las mismas que alumbraron con sus pálidos reflejos hondas horas de dolor. Y aunque no quise el regreso, siempre se vuelve al primer amor. La quieta calle donde el eco dijo, tuya es mi vida, tuyo es mi querer. Bajo el burlón mirar de las estrellas que con indiferencia hoy me ven volver. Tan directo de amigos he de sostener que el bolero, el tango, son primos hermanos. Siempre se refiere a esas situaciones de desamor, posiblemente, de amor intenso, de pasión. Y vamos a escuchar, para despedirnos, tenemos todavía 5 minutos para despedirnos con el trío Pambil, Lamparilla, Madrid, Oración del Olvido y Pesares. Pero vamos a escuchar Volver el tango en la voz de El Zorzal Criollo, en la voz de uno de los más queridos de Argentina, Carlitos Gardel.

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0: Buenos días, Ecuador. Buenos días, Santo Domingo. Qué alegría estar en la radio para presentar este programa que activa su domingo. 10:15, bienvenidos a todos. Siéntanse como en casa porque nosotros vamos hoy a presentarles un programa lleno de información, de música y de entretenimiento. Bueno. Amparito Tapia está que se goza de la vida porque me decía, no te escucho. Ya me escuchas. Buenos días.
1: Ahora sí, ahora sí. Bienvenida.
0: No sé lo que pasó, pero ya apareció el ingeniero Patricio Silva en este momento.
1: Ajá.
0: Hizo magia, como siempre lo hace. Y mira, ya estamos activos. Bienvenida,
1: qué bueno.
0: Diva.
1: ¿Qué pasó? Buenos días. Estoy feliz. Ya sabes, yo todos los domingos aquí como siempre para entregarlo todo, para divertirnos, para pasarla súper rico, súper chévere a través de la 99, Cecilia.
0: Claro, la que te mueve.
1: La que te mueve.
0: Por si no te has dado cuenta, es el último domingo de julio, querida.
1: No me lo digas, no me lo digas.
0: Te lo digo, es que es increíble cómo se va el tiempo. Aprovechen bien el tiempo. Inviértanlo bien, háganme el favor. No podemos desperdiciar el tiempo maravilloso. Lo único que jamás en la vida se puede recuperar es el tiempo, pues Amparito, por favor.
1: Obvio.
0: Puede ser, amiga. Claro. Obvio, normal. 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
0: 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Al frente de este programa, la ingeniera Jimena Toro. Dándole asistencia a este programa, el ingeniero Patricio Silva, y Mario León Heredia es el que nos está coordinando. Bienvenidos a todos.
1: Bienvenidos.
0: Enciendan su domingo, sientan la fuerza de la 99, la que los mueve a todos. Y nosotras aquí muy cerquita de nuestra gente. Good morning. Bonjour.
1: Buenos días.

Nosotros este domingo a través de la página en Facebook, Cecilia Gómez en la radio, y con Amparito Tapia tienes que irte a Instagram, Ampi Tapia Castellanos, por ahí la encuentras, envía

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1: Aquí estamos, ¿cómo están todos? Buenos días, desde la 99, la que te mueve, los estamos saludando y estamos activando su domingo. Estamos prácticamente cerrando el séptimo mes del 2026. ¿Qué pasó con esas propuestas, esos propósitos, esos deseos que tenían ustedes para este año? ¿Los están cumpliendo o no? Ay, sí.
2: ¿Lo estás cumpliendo tú?
1: ¿Qué va, querida? Pero si yo ya dejé, mira, yo decía que iba a ser dieta, que iba a ser el gimnasio, no sé cuántas cosas más. Eso se quedó ahí, abandonado.
2: No puede ser, no puede ser.
1: Te lo juro, es verdad. No voy a mentir en la radio, por favor. Mi gente tiene que saber que la diva de la 99 Radio es débil de carácter, porque hay que ser.
2: Se ha quedado en medio camino, por favor,
1: No.
2: ¿Y qué pasó con esos primeros días de entusiasmo, de querer hacerlo todo? ¿En dónde se quedaron las ganas?
1: No puedo perder identidad. Si yo bajo de peso, dejaría de ser Cecilia Gómez. No. Además, debería cambiar todo mi armario, porque claro, tienes que bajar de peso, tienes que cambiar el armario, ¿no? Comprarte ropa nueva y todo lo demás. No, pues, es que cuando uno ha sido gordito toda la vida, no es que uno se sienta orgulloso del todo, pero es perder identidad.
2: Pero tú me contaste que ya estabas bajando de peso.
1: ¡Verdad! ¡Es la clave! Vamos a hablar de la berberina más adelante. Descubrí es que, mira, no es una vitamina, es como un componente ahí natural, lo mismo que hace Yika, un componente natural que hace la berberina, hace exactamente lo que hace esas pastillas que se toman ahora para bajar de peso, para disminuir el azúcar en sangre, pero lo hace de manera natural. Te baja los triglicéridos, te baja el colesterol y obviamente pues esa grasa en sangre. Y llevo ya una semana, el martes hago dos semanitas tomando la berberina. Y eso maravilloso que un gordito siempre tiene alrededor de la cintura, se me está yendo. Los voy a extrañar. Adiós, grasa. Bienvenida a la berberina. Yo te lo conté.
2: Sí, me lo contaste, por eso te digo.
1: No. A ver.
2: He averiguado algo, no completamente, pero lo voy a hacer. Voy a seguir tu consejo.
1: No, de verdad. Mira, por lo visto la berberina es algo natural, algo nuevo que ha aparecido en el mercado y lo descubrí por una amiga. Fui inmediatamente, como te comenté, Amparito, en una conversación personal que teníamos nosotros y fui pues a averiguar y me compré la berberina, dos capsulitas diarias, pero eso no es un producto de farmacia, no, es algo natural. Por lo tanto, mucha gente se estaba sumando a eso de inyectarse el 11, creo que se llamaba. Claro, esas inyecciones para bajar de peso. Pero, ¿qué estaban diciendo la gente? Mira, cuando la gente que no tiene diabetes estaba utilizando esos productos diabéticos para bajar de peso, se está viendo científicamente que a la gente que no lo necesita y que lo está utilizando, se le está afectando el páncreas. Y el páncreas es algo fundamental, pues, en nuestro cuerpo. Entonces, si tú no necesitas, es como que te tomes un paracetamol sin que te duela la cabeza. ¿Pero qué estás haciendo? Pues no. ¿Entiendes? Entonces, no. Ahora, ¿qué pasa con la berberina? Que más adelante les vamos a contar. Es un producto que lo que hace es extraerte el azúcar de la sangre, lo mismo que hacen estas pastillas para diabéticos, y comienzas a bajar de peso. Y esa grasa del estómago, esa grasa visceral, porque hay mucha gente como yo, por ejemplo, yo no estoy gorda del todo, lo que tengo es grasa en la barriga. Ahí se me va todo, por favor. Es que para allá se te va todo. Entonces, esa grasa es la que vamos a eliminar nosotros a través de la berberina, ¿verdad? Pero ya les vamos a hablar, porque si, hablar sin darles la información necesaria a la gente es por gusto.
2: Y correcta.
1: Pero ya te digo, claro, tú también, ya te compartí a ti la información para que tú, que eres una mujer que estás siempre con lo natural, pues te empapes bien de lo que es la berberina, ¿verdad? Y podamos nosotros, pues, contarle a la gente qué es lo que está pasando con esto. Algo, lo natural no te hace daño, definitivamente. Entonces, si usted quiere bajar de peso de forma natural, ya le vamos a decir qué es la berberina dentro de este programa. Ahora, si no quiere perder identidad, no se mete en nada, pues deja ahí ese cuerpito redondo y bonito.
2: Te mira, pases, voy a decir, te pases.
1: El martes hago 2 semanas, pero en esta semana que ya he hecho, yo puedo decirte que 1 kilo de grasa ya la he soltado gracias a la berberina. ¿Qué te parece?
2: Foto, queremos foto.
1: No, pero espérate, 1 kilo.
2: Bueno, ¿cuántos kilos quieres bajar? ¿Cuántos kilos quieres bajar?
1: No, pues, hermana Lidia, pues, ¿qué te digo? Yo lo que quiero es un mantenimiento, porque este cuerpo siempre ha sido gordito. Pues, ¿cómo vamos a dejar este cuerpo sin identidad? No. No. Tú eras la que estabas preocupada diciendo que has subido de peso.
2: Yo sí, he subido de peso.
1: Berberina.
2: Es que como, tú no te imaginas tantas sabrosuras que como, ahí yo no las preparo, por supuesto, ¿ah? Eso sí, claro. Que no. Pero como todas las maravillas que tenemos aquí en el Ecuador. Yo te digo una cosa, Cecilia, para mí la mejor

0: pensando que este domingo no íbamos a hacer el programa porque obviamente pues en Guayaquil hay un día festivo el día de hoy y ayer también. Pero se lo consulté al ingeniero Patricio Silva y me dijo, las fiestas son en Guayaquil, no en Santo Domingo.
1: Eso, claro. ¿Solo de vacaciones te gusta estar? No, pues amiga, ¿qué pasó? Hay que trabajar, ¿eh?
0: Claro, claro que sí, claro que sí. Pero debemos estar contentos porque el 24 de julio en Ecuador se conmemora el natalicio de Simón Bolívar y las vísperas de la fundación de Guayaquil, motivo por el cual varias ciudades tienen un día de descanso local, sobre todo lugares dentro de la provincia del Guayas. Pero mucha gente que está viviendo en Guayaquil y que está viviendo en los cantones de Guayaquil, de la provincia del Guayas, decían, tenemos festivo. No, solo Guayaquil, déjense de estar.
1: Solo Guayaquil, por favor.
0: ¿Qué pasó?
1: ¿Qué pasa?
0: No, pues, momento. Natalicio de Simón Bolívar, se recuerda el nacimiento del Libertador, figura clave en la independencia de Ecuador y de América del Sur. Fiestas de Guayaquil. Se realizan actos cívicos y el traslado del feriado local por los festivos, los festejos de fundación de la ciudad que se celebran oficialmente el 25 de julio. Pero la gente de Guayaquil ya estuvo embarcada en el feriado, pues el 24 no trabajaron. ¿Y el resto por qué no? Yo quería festivo el viernes también, pero no me lo permitieron. Me dijeron, no, el festivo solamente para Guayaquil.
1: Oye, y además tú no vives en Guayaquil, oye. Entonces tú tienes que trabajar.
0: Pero por favor, soy ecuatoriana, pues entonces yo me emociono con todas las festividades que hay en nuestro querido Ecuador. Pero entonces yo digo, dicen por ahí los guayaquileños, no los guayacenses, los guayaquileños, que tienen el día viernes festivo. Yo se lo consulté a mi querido gerente, como tiene que ser. Y me dijo, vea niña, póngase a trabajar, por favor, que el festivo es para Guayaquil.
1: O sea que trabajaste el viernes.
0: Me tocó. Ahora, mira, el desfile cívico de Guayaquil ha estado fantástico. Conciertos, ferias, exposiciones, conversatorios, actividades deportivas durante todo el mes de julio. Y del viernes al sábado se presentó Gilberto Santa Rosa gratuito en un acto multitudinario. Y también estuvo por ahí el de Suavemente, Elvis Crespo.
1: ¿Sí? Elvis Crespo.
0: Entonces, claro. Entonces Guayaquil ha celebrado sus fiestas como Dios manda, pues. Tú has trabajado Guayaquil. Es una ciudad extraordinaria, generosa, de gente extraordinaria, bellísima. Yo sí, yo es que he vivido en Guayaquil también, pues, hermana. Yo es que he vivido
1: en Guayaquil. Ecuador.
0: Pero por favor, estudié en Guayaquil, me siento una guayaquileña.
1: Mira
0: por tú. Por eso yo quería día festivo, porque como me siento de Guayaquil, pero no me salió. Me dijeron que no. Pero bueno. Claro, yo estudié una parte de la escuela y una parte del colegio también. Estudié yo en Guayaquil. Yo soy una mujer.
1: Mira de las cosas que uno se entera. Nos encanta el chisme y ese chisme está buenísimo. Yo no sabía que vivías en Guayaquil.
0: Claro. Tú ten en cuenta que yo soy de madre machaleña y soy de padre ambateño. Entonces, esa mezcla explosiva de la costa y de la sierra ha creado esta mujer maravillosa en la que me he convertido gracias al haber vivido pues en muchos lugares de nuestro Ecuador. Pero le debo mucho también a Santo Domingo, porque Santo Domingo me adoptó como hija. Y puedo decirte que Santo Domingo profesionalmente a mí me ha dado las satisfacciones más grandes de mi vida profesional. Reventé como profesional en Santo Domingo y me siento una colorada más, pues negrita pero colorada. Claro. Ay, qué cosa.
1: Me parece muy bien, me parece muy bien. Saludos a toda esa gente de Guayaquil. Bueno, me imagino que se la deben estar pasando súper bien, es súper chévere comer rico, porque sobre todo por estas fechas y cuando estás festejando, hay los platos de típicos, ¿no? Ya me imagino todas las sabrosuras que debe haber en este momento. ¡Que viva Guayaquil!
0: El encebollado que tú te puedas comer en Ecuador, te lo tienes que comer en Guayaquil, porque es ahí la cuna del encebollado. Los cangrejos. El mejor cangrejo que tú puedas encontrar.
1: El bolón, el bolón, Anita, el bolón.
0: Pero cómo lo preparan, pues, ¿no? Como lo preparan.
1: Claro.
0: En Guayaquil. Y te lo comes por la noche. Yo he trabajado la noche y yo también he trabajado la noche de Santo Domingo, debo decirlo. Entonces, cuando uno se trasnocha por ahí, cuando sale tiene hambre, entonces uno va a comer y en Santo Domingo te vas a meter de cabeza a los agachaditos. ¡Qué belleza! Ahí estaban mis
1: agachaditos.
0: Madrina, buenas noches, madrina. Un caldito de gallina con un poquito de cocolón, por favor. Póngame una alita.
1: ¿Alita de gallina con cocolón? Eso no lo he comido nunca. ¿Así juntos los dos o qué? ¿Lo mezcles?
0: No, pues, a ver, vamos a ver.
1: Entonces.
0: El cocolón te lo ponen aparte.
1: Ah, ya, pero.
0: Te lo ponen aparte. Como si fuera una porción de arroz, pero yo pedía cocolón, que el cocolón es parte de nuestra raíz. Entonces, ese caldito criollo de esa gallina maravillosa de Santo Domingo. Con su buen pedazo de yuca, pues. Porque el caldo de gallina, no le vayas a poner papa, que no estamos en la sierra. Póngale yuca, pues.
1: A mí el caldito nomás, por favor.
0: El caldito.
1: Y la presita.
0: Y la presita. Aparte, y luego aparte, te ponen tu porción de cocolón o tu porción de arroz, si quieres. Y el verde asado. Que no falte el verde asado en la costa ecuatoriana de nuestro querido Ecuador. Riquísimo, pues, hermano.
1: El verde asado. A ver, ¿cómo es eso que el verde asado? O sea, le pones en la parrilla y... ¿Qué? ¿Así?
0: El verde asado, pues, hermano. No sabe lo que es... ¡Ay, no!
1: ¡No! A ver, es que yo me imagino un verde asado, el verde encima de la parrilla. A ver, explícame cómo es eso, que no lo he comido.
0: A ver, vamos a ver, en el fogón que te ponen la gente en la costa cocina con carbón, con leña, ¿sí o no? Entonces ahí te ponen el verde, lo pelan y lo ponen en la candelita ahí para que se vaya haciendo poquito a poco. Entonces, cuando tú llegas a pedir tu comida, pides también que te pongan un buen verde asado. A la parrillita.
1: Yo lo que he visto es el plátano maduro, que te lo venden, que te lo también venden con el quesito y todo eso, pero el verde, eso sí que no lo he comido. Lo voy a probar.
0: Otra cosa, pues, hermana, a usted le falta mundo, amiga, por favor.
1: Y eso que he comido últimamente, como que.
0: A usted le hace falta mundo. Vaya a Santo Domingo, que es la capital de la carne. Si usted quiere comer una buena parrillada, tiene que sentarse a comer en Santo Domingo, pues.
1: Yo no voy a ir a Santo Domingo hasta que me invite Patricio Silva y todos los de la 99 Radio. Ahí estaré pensando en irme. No, no fuiste.
0: Ya no fuiste. Okay. Ya no fuiste. Ya no fuiste.
1: Ya no fui. Ya no fui. Ni modo de lo que se pierde.
0: Díselo al ingeniero Edwin Yauca, que él es el que te puede llevar.
1: Uy, no, no, no, nada que ver, porque ni siquiera me para bola ni nada. No, no, no, no hay chance.
0: Si estás esperando en el ingeniero Patricio, déjame decirte que ya no fuiste. Díselo a Javier Reina, que él es el que te va a invitar a comer a los agachaditos con verde asado.
1: Ah, venga.
0: Cocolón y ese caldito riquísimo. Oye, y el seco de guanta. Cuidado, el seco de guanta. El
1: seco de guanta.
0: El seco de armadillo en Santo Domingo. Cuidado con eso.
1: Sí, me falta comer más. Me falta, mira, de eso yo no he probado, te lo digo sinceramente.
0: Pero tú no has vivido fuera de Ambato, Diva. O sea, no has salido de Ambato.
1: No, sí he salido, por supuesto que sí, pero no he comido eso. Yo cuando me fui a Santo Domingo, cuando me he ido algunas veces a Santo Domingo, sí me he ido a esos agachaditos y uno de los platos que me encantó fue la bandera. ¿Sabes? Que nunca más en mi vida volví a comer una bandera como preparada como en Santo Domingo. O sea,
0: no, pues,
1: a ojo cerrado.
0: Perdóname, perdóname. Es que eso ya es otra categoría, pues Santo Domingo para una buena bandera. No te vas a comer una bandera mejor que la de Santo Domingo. Perdóneme que le diga.
1: Es
0: no hay. No hay. Como que tú, por ejemplo, te vayas a Quevedo. En Quevedo vas a comerte tú la mejor comida china que te puedas comer por esa comunidad china que está congregada en Quevedo, pues. O sea, ajá, el chaulafán auténtico que tú puedas comerte en Ecuador lo encuentras en Quevedo, no lo encuentras en otro sitio, perdóneme, no. No. Entonces, así muchísimas cosas, ¿no? Como por ejemplo, tú te vas a Ambato y en Ambato tienes que comerte tú un buen yapingacho ambateño, pues. Como tiene que ser. El caldo de 31 en Ambato. No se lo puede comer en otro sitio, perdóneme, no. Como te vas a tú, por ejemplo, a Manabí. En Manabí, esas carnes ahumadas, pues. Esa tonga manabita, riquísima. Ay, no, Cristo santo.
1: Entonces, mira, cuéntase cosas, me falta que comer. No, ya. Ya perdí la dieta. Ya perdí todo.
0: Berberina para tu vida, para bajar la grasa.
1: Estás bueno, feliz, ¿no?
0: Yo sí. Yo estoy bien. Mira, yo tenía unos rollitos atrás en la espalda que, ajá, ya se me han desaparecido gracias a la berberina. Y se lo vamos a contar a la gente que está en sintonía de la radio de qué se trata esto, porque tenemos que darle toda la información necesaria. Uh-huh, es algo nuevo, uh-huh, que ha aparecido. Yo no había escuchado eso en la vida. Pero bueno, no mezclemos lo uno con lo otro. Desde la 99 Radio, la que te mueve, la 99, la que te mueve, vamos a rendirle homenaje a Guayaquil. Mira, yo he vivido en Guayaquil una de las etapas más bonitas de mi vida. Yo he disfrutado de ese malecón maravilloso, yo he comido, yo he estado en los lugares más exclusivos que puede tener Guayaquil. Y en esos lugares donde dicen que disque es medio peligroso. ¿Ah? Mm-hmm. Ya. Pero yo para allá me he ido a meter, hermana linda, y he salido
1: tú
0: viva.
1: Tú sí, pues ahí, todo terreno, ya me lo imagino yo.
0: Yo he estado en el Guasmo, he estado en la perimetral.
1: Madre de mi vida.
0: Bueno, no quiero acordarme de más cosas porque digo, ay, Dios mío, qué cosa, qué terreno más grande. Pero yo sí, yo me he ido a meter en todos sitios. Entonces, yo he estado en todos lados, claro que sí. Y he tenido amigos en Los Esteros, he tenido amigos en Urdesa también, y por allá me he ido a meter. O sea, yo he estado en todos lados. Porque cuando uno es joven, no le tiene miedo a nada, pues. Y aún así, si ahora yo fuera a Ecuador y me fuera a Guayaquil, me voy a ojos cerrados. Yo, o sea, no tengas miedo, ve con confianza. Entonces, Guayaquil es así, tiene una gente extraordinaria, maravillosa. Yo estudié en Guayaquil, yo conozco y he trabajado Guayaquil y sé cómo es su gente maravillosa. Por lo tanto, yo quería día festivo, pero no me lo dieron. Sin embargo, eso no quiere decir que yo deje de festejar a Guayaquil, Amparito, por su día, pues, ¿no? Y hay una canción que los define muchísimo y es esta. Y voy a traer a la esencia de Guayaquil. La esencia de Guayaquil es Julio Jaramillo, ¿sí o no, amiga?
1: Así es.
0: No hay otro. Pueden haber muchas versiones de Guayaquil, de mis amores. Pero si nosotros le queremos rendir homenaje a Guayaquil, es trayendo a su hijo predilecto, al más grande, al ruiseñor de América. Ahí lo tienes, Julio Jaramillo. ¡Felicidades a Guayaquil!

0: La papaya dada ha venido a la 99, la que te mueve para activar tu domingo, domingo 26 de julio. ¿Qué pasa, mi querido Santo Domingo? ¿Cómo están? ¿Qué es de sus vidas? Repórtense, por favor, a través de nuestra página en Facebook, Cecilia Gómez en la radio, y con Amparito, váyanse a Instagram. Lleva a tu gente a Instagram, Amparito.
1: Actívate. Vamos a Instagram, por favor, síganme en las redes sociales. Estoy como Ampi Tapia Castellanos en Instagram. Y ahora con nuestra página de Facebook, con una nueva página, sinceramente. Estoy como Ampi Tapia, por ahí me puedes enviar un mensajito, un saludito, un corazoncito, qué sé yo. Alguna cosita súper chévere por ahí, así que ya lo sabes. Así me encuentras en las redes sociales.
0: Mándame algo, pues, para que yo me pueda contentar.
1: Un besito. Un abracito.
0: Ahí tienes el besito, diva. Alegra tu domingo con nosotros. Bueno, venimos hablando nosotros desde el inicio de este programa de la berberina y les vamos a contar por fin de qué se trata todo esto. A ver,
1: ajá.
0: La berberina es una sustancia natural que se encuentra en ciertas plantas y que está llamando la atención por sus posibles beneficios sobre la salud. Cada vez más personas la utilizan como complemento natural para cuidar su bienestar, especialmente en temas relacionados con el azúcar en sangre, el colesterol o la digestión. Les vamos a contar para qué sirve, cómo se toma, qué precauciones debes tener. ¿Qué es la berberina y para qué sirve? Atención, por favor. La berberina es un compuesto natural que se encuentra en la raíz y corteza de algunas plantas medicinales como el agracejo o el sello de oro. Durante siglos ha sido utilizada en la medicina tradicional para tratar diversos problemas de salud, especialmente relacionados con la digestión. Hoy en día se está estudiando su efecto en el control del azúcar en sangre, el colesterol, la digestión y el sistema inmunológico. Aunque no es un medicamento y no sustituye ningún tratamiento, muchas personas la usan como ayuda natural para mantener el equilibrio del cuerpo, especialmente si buscan cuidar su metabolismo o mejorar su bienestar digestivo. La berberina no cuenta actualmente con alegaciones de salud aprobadas por la EFSA. Numerosos estudios clínicos y preclínicos han explorado sus efectos fisiológicos. Estos son algunos de los beneficios potenciales más destacados. Control de glucosa en sangre. Y es aquí lo importante, Amparito, ¿eh? Porque si nosotros buscamos bajar de peso, debemos controlar el azúcar que ingerimos. La berberina la controla. Uno de los usos más conocidos de la berberina es su posible efecto para ayudar a mantener unos niveles normales de azúcar en sangre. Algunas investigaciones sugieren que puede ser útil como apoyo en personas con resistencia a la insulina o con problemas de glucosa. Siempre debe usarse como complemento y no como sustituto de ningún médico, ¿verdad? Tratamientos médicos que a lo mejor tú necesitas por alguna enfermedad como la diabetes. No, no es un sustituto de eso. Es para las personas que no somos diabéticos, pero sin embargo tenemos resistencia a la insulina o tenemos el síndrome metabólico. Es decir, no controla nuestro cuerpo ni gestiona nuestro cuerpo bien el azúcar que estamos ingiriendo. Y no es ya que te metas un café demasiado azucarado o que bebas bebidas azucaradas. No. Porque tú sabes que si tú comes arroz, comes fideos, carbohidratos, los carbohidratos luego se convierten en azúcar en nuestro cuerpo. Y ese azúcar, si no es bien metabolizada, es la que nos engorda. Entonces, si tú tienes resistencia a la insulina y no lo sabes, lo primero que tienes que hacer es mirar la circunferencia que tengas. ¿Cómo está tu cintura? Porque hay mucha gente como yo, por ejemplo, que no tenemos un sobrepeso generalizado, sino que toda la grasa que acumulamos se nos va a la cintura. y acumulamos grasa visceral. Por eso tenemos una barriga voluminosa, ¿verdad? Hay mucha gente, nosotros hemos visto gente que tiene las piernas delgadas, los brazos delgados, pero sin embargo, la circunferencia en la cintura es prominente. Ahí podemos decir nosotros que si no nos hacemos un buen análisis y no detectamos que tenemos resistencia a la insulina o tenemos el síndrome metabólico, no sabemos qué le pasa a nuestro cuerpo. Entonces, ahí puede funcionar la berberina. Mejora el perfil lipídico, o sea, el colesterol y los triglicéridos.
1: Ajá.
0: Eso es malísimo si tenemos los triglicéridos muy altos, pues, Amparito, claro.
1: Es verdad, claro.
0: Claro. Entonces, se ha estudiado que la berberina, por su posible ayuda a la hora de reducir el colesterol malo, que es el LDL y los triglicéridos, es estupendo para nosotros porque aumenta el colesterol bueno. Y esto convierte a la berberina en una opción interesante dentro de un estilo de vida saludable para cuidar el corazón.
1: Ajá.
0: Estilo antimicrobiano y antiinflamatorio. La berberina ha mostrado efectos interesantes en estudios de laboratorio por su capacidad para combatir bacterias, hongos y otros microorganismos. Por eso, algunas personas la usan para ayudar a mantener el equilibrio intestinal, especialmente en casos de molestias digestivas frecuentes o desequilibrios en la flora intestinal. Tú eres una de las mujeres, Amparito, que siempre hace hincapié en este problema. Cuidemos el estómago, ¿verdad?
1: Claro.
0: Porque a través de ahí se metaboliza todo. Para eso sirve la berberina.
1: Uh-huh,
0: en mujeres, mira, en mujeres con síndrome de ovario poliquístico, un problema hormonal bastante común, la berberina puede ayudar como apoyo para mejorar la sensibilidad a la insulina y regular el ciclo menstrual. Además, puede tener beneficios adicionales si también hay desequilibrios en el azúcar o el colesterol. Cuando las mujeres entramos en la menopausia, hay un gran desequilibrio hormonal. Por lo tanto, se ha descubierto que la berberina es un gran aliado para las mujeres. Si usted tiene un ovario poliquístico, le ayuda a mantener un equilibrio dentro de ese útero. Pero si ya entró en la menopausia y tiene muchos desequilibrios, sudores, esas alteraciones que te pones a llorar por todo, o a lo mejor tienes una alegría, o sea, un desequilibrio de tus sentimientos, ¿no? No duermes bien. Esos calores nocturnos que te da, tome berberina. La berberina equilibra, ¿verdad? Todos esos problemas causados por la menopausia. Por lo tanto, es importante que nosotros le pongamos atención a la berberina. Es algo nuevo, pero se está descubriendo que es un gran aliado para las mujeres y para las personas que quieran bajar de peso y que quieran controlar el azúcar en su cuerpo. Mira, el Onsepic, que es un medicamento para diabéticos, que es lo que está de moda y que mucha gente la está utilizando para bajar de peso, se está descubriendo que está causando muchos problemas en el páncreas de aquellas personas que no son diabéticas, pero que sin embargo la están utilizando para bajar de peso. Entonces, si nosotros utilizamos un químico, un fármaco químico, para bajar de peso y controlar el azúcar en nuestro cuerpo, pues la mejor alternativa es la berberina, porque de esa manera, de manera natural, vamos a controlar los triglicéridos, el colesterol, el azúcar en sangre y vamos a eliminar la grasa sobrante, la grasa visceral, que es la grasa que tenemos en la cintura. ¿Qué te parece, Marito? Claro.
1: Me parece fantástico. Nunca había escuchado acerca de esto. La voy a prestar más atención, la voy a investigar un poquito. Pero hay una cosa, Cecilia, que deben haber muchísimas marcas en el mercado que venden pues la berberina. Entonces, a lo que hay que hacer es de fijarse bien en la etiqueta, cuál es la cantidad adecuada. Y bueno, ¿cuál es la cantidad de la berberina que tiene que estar en la cápsula, no?
0: 1000 miligramos de berberina. 1000 miligramos. Que es la que yo he comprado.
1: Pero eso tiene que ser puro, ¿no? Eso tiene que ser puro. No, no tiene que estar mezclado con otro ingrediente. Ojo con eso, porque mucha gente, mira, puede decir, bueno, yo escuché esto en la radio y lo voy a comprar. Entonces, claro, tienen que fijarse en la etiqueta exactamente lo que te puede ayudar, ¿no? Porque pueden haber muchísimas de cápsulas que tengan, yo que sé, un 5%, un 10%, y no vas a tener el efecto deseado. Entonces, en lo primero que te tienes que fijar es en la cantidad que contiene cada cápsula, ¿no? Yo creo que lo ideal será los de 500, los de 700 o los 1000 que tú en este momento estás consumiendo. Porque no vaya a ser personas que compren, yo que sé, una que tenga, me invento, ¿no? En este momento, unos 1400 miligramos, pero pues puede ser engañoso porque simplemente la berberina puede tener simplemente un 5%. Entonces, no, ojo mirar, con las etiquetas.
0: Claro. Mira la etiqueta. O sea, la potencia de la berberina tiene que ser más grande y tienes que tener unos
1: 1000 miligramos
0: que te viene en la etiqueta. Yo compré la berberina con aronia. Nunca
1: había
0: escuchado yo lo que es la aronia. Y la aronia es un potente antioxidante que junto con la berberina te ayuda muchísimo a regular esos problemas. Por ejemplo, que tenemos nosotras las mujeres cuando entramos en la menopausia, por ejemplo, ¿no? Y además, si no estás menopáusica, te ayuda con ese útero poliquístico o te ayuda a regular mejor el azúcar en sangre, el colesterol, los triglicéridos. Y aparte de tomar la berberina, que es para eso, tienes un aporte de aronia, que es un aporte maravilloso antioxidante, que tú sabes que eso es buenísimo, pues, ¿no?
1: Para por supuesto, nosotros. Para la piel, entonces, para todo.
0: Claro, entonces ahí la combinación. Entonces la combinación en realidad, que como tú la encuentres, ya tienes que mirar tú con qué combinación la encuentras. Pero lo importante es que cuando encuentres la berberina, debes buscar una berberina que en la etiqueta diga que tiene 1000 miligramos de berberina pura y solamente mezclada con el otro componente que te dice el botecito. No puede traer otra cosa más. Nada más, entonces eso es buenísimo. 2 cápsulas al día y de esa manera te viene fenomenal. La berberina se suele presentar en formato de cápsulas o comprimidos, ya sea sola o combinada con otros ingredientes como la canela, cromo o ácido alfa lipoico para potenciar su efecto. ¿Qué es lo que hace la berberina en tu cuerpo? Esa grasa que tanto nos cuesta bajar, que está alrededor de nuestra cintura, que es la grasa visceral que se llama, ¿cómo cuesta bajar esos gordos de la cintura? ¿Sí o no, Amparito? Eso es lo primero que te cuesta. Entonces, ¿qué es lo que hace la berberina? Disolver esa grasa abdominal. Entonces, la eliminas y te ayuda a regular el azúcar. Aunque consumas azúcar, la berberina lo que hace es extraerla de tu cuerpo a través de las heces y de la orina. Ahí está. La berberina es un suplemento natural interesante para quienes desean cuidar su metabolismo. Imagínate, si tú tienes un metabolismo que es lento o muy rápido, que también suele pasar, la berberina te la equilibra. Apoya la digestión y mantiene unos niveles saludables de azúcar y colesterol. Aún así, es importante usarla con responsabilidad. Consultar siempre con un especialista.
1: Por supuesto,
0: y no usarla,
1: claro,
0: como sustituto de ningún tratamiento médico. Lo puedes encontrar en farmacias o herbolarios. Pero yo te puedo decir, no tengo ningún síntoma secundario ya casi 2 semanas. El martes hago 2 semanas tomando berberina.
1: Ah, qué bien.
0: Y yo noto, hombre, yo toda la vida he sido una mujer voluminosa, ¿verdad? Es así, toda la vida he sido una mujer fuerte. pero yo sí noto que en estas dos semanas mi cuerpo está tomando un cambio diferente. Yo estoy eliminando grasa. Me he puesto esta mañana un pantalón que ya no me cerraba, porque no pierdes peso, pierdes volumen. Porque con la berberina lo que vas a hacer es expulsar la grasa. Y la grasa no pesa, en realidad. No es tan pesada. Entonces, cuando tú te pesas, dices, estoy gordo. Sí, pero no te pesa la grasa, ¿no? Entonces, con la berberina vas a eliminar eso. Y no sé si es sugestión, porque yo digo, a lo mejor puedo estar sugestionada, pero yo hoy me puse un pantalón que ya no me ponía hace muchísimo tiempo. Es verdad. Ay, te puedo decir bien. Que en casi dos semanas, un kilo de grasa como mínimo puedo haber yo eliminado de mi cuerpo.
1: Mira, tú... Me parece fantástico. Oye, pero me imagino que, bueno, tú no has tenido ningún efecto secundario, ¿no? Pero yo imagino que sí hay efectos secundarios. No todas las personas tenemos el mismo organismo. Claro. Y no todas las personas podemos reaccionar bien, ¿no? Entonces, yo sí pienso que deben haber efectos secundarios. Tal vez de náuseas, de gases, de diarrea, de estreñimiento. Claro. Puede haber, ¿no? Dolor abdominal también.
0: Bueno, dicen los del estudio que han estudiado la berberina, que por ejemplo la dosis normal es de 2 cápsulas distribuidas en el día, por la mañana y por la tarde. Ajá. Pero si tú sientes que el efecto es demasiado fuerte, te tomas una pastilla, una cápsula diaria y suficiente, porque aunque la berberina es bien tolerada por la mayoría de personas, su consumo puede ocasionar algunos efectos secundarios, especialmente al principio: molestias digestivas, diarrea, gases o dolor abdominal, como tú dices, sensación de náuseas o cambio en los hábitos intestinales. Pero, sin embargo, podemos decir que el estudio dice que lo único que se puede hacer ahí es regular la cantidad de berberina que estás tomando. Entonces, en vez de tomarte 2 pastillas, te tomas 1 si sientes estos efectos secundarios. Porque es cierto, cada persona es diferente, cada metabolismo es diferente, claro. Cada organismo es diferente. Ahora sí, cuidado con aquellas mujeres que están embarazadas o que están dando de lactar. Niños y adolescentes no se debe administrar este medicamento.
1: Mira.
0: Y personas con patologías crónicas, si está tomando medicación o padece alguna enfermedad, consúltele siempre a su médico antes de utilizar este medicamento, que aunque sea natural, puede ser contraproducente con algunos medicamentos de farmacológicos, porque ahí sí es verdad, pues obviamente pues que puede causar algún problema. Pero si usted no tiene ningún problema, si usted está sano, sanísimo, métase con la berberina para bajar sobre todo esa grasita que tenemos alrededor de la cintura y que tanto nos cuesta bajar. Mira, yo cuando he ido al gimnasio y he hecho dieta, sí, bajas un poquito, pero luego vuelves a recuperar pues nuevamente el peso. Entonces, ¿qué gracia es eso? Ninguna. O sea, si vas a hacer ejercicio y vas a cambiar tu hábito de vida, tiene que ser para toda la vida. Porque el momento en que dejas la dieta, el momento en que dejas el gimnasio, vuelves a recuperar y tienes el efecto rebote. Entonces, obvio, para evitar ese efecto rebote, la berberina. ¿Qué te parece?
1: Me encanta. Voy a buscarla en las diferentes plataformas de... que venden diferentes productos, pero ojo, como yo lo decía, ¿no? Muchísimo ojo con la etiqueta. Tú decías que la consumes una que es con aronia. La vamos a buscar. Ajá. La vamos a buscar. Y la voy a probar. Y ahí te voy a dar el visto bueno, si es que sí o si es que no.
0: Mira, para que te animes, te voy a decir 14 beneficios de la berberina. Mejora la digestión intestinal. Reduce la inflamación. Muchas veces estamos inflamadísimos. Mira. Y no puede ser.
1: Claro.
0: Es que es cierto, muchas veces tú dices, no sé lo que me ha pasado, he comido, pero que estoy inflada.
1: Estoy hinchada.
0: Claro,
1: hinchada. Sí, es verdad.
0: Entonces, cuidado ahí con eso. Entonces, ahí nosotros debemos tener, tener en cuenta de que nosotros, por ejemplo, podemos tener ese problema. Y ahí la berberina, ¿no? Déjame ver aquí si acaba de ir un momentito. Vale. Aquí lo tengo.
2: tratamiento y prevención a la diabetes. Si usted no es diabético declarado todavía, tiene una diabetes tipo A, la berberina le puede ayudar a regular ese azúcar en sangre. Y la próxima vez usted haga su análisis para ver cómo está esa diabetes, ya le ha desaparecido. Si usted tiene el colesterol alto o los triglicéridos altos, también la berberina le ayuda a controlar. Alivio a la obesidad, reducción a la resistencia a la insulina y prevención de enfermedades metabólicas, prevención de enfermedades hepáticas, prevención de enfermedades cardiovasculares, prevención de enfermedades respiratorias, prevención de enfermedades neurodegenerativas. Imagínate, o sea, se ha descubierto que la berberina lo que hace es mejorar tu metabolismo y procesar mejor el azúcar que ingerimos. Ya está. Esa cervecita que tanto nos gusta, esa barriga cervecera.
1: Pregunta, pregunta.
2: Porque no se engorda la cerveza. No se engorda las calorías que tiene la cerveza, ¿verdad? Los carbohidratos que te aporta la cerveza a través de la cebada, eso es lo que nos engorda, ¿no? Entonces, ahí, cuidado. Si usted tiene una barriga cervecera, métase de cabeza, por favor, con la berberina. Es algo natural. ¡Qué maravilla!
1: ¿Natural?
2: ¡Ay, señor! Bueno, ahí les hemos dado a ustedes esos tips de lo que es la berberina. Y yo, antes de hablar de un producto, me gusta probarlo. Y lo estoy probando.
1: ¿Claro?
2: Y voy

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0: canción era el himno de muchos. Es el himno también de la diva Amparis Tapia. Ni tú ni nadie puede. Ahí la escuché cantando la canción.
1: Ay, sí.
0: Buena amiga. Esa canción nos representa, ¿no?
1: Pues, mira, tú eres de la salsa como yo, con el pop y el rock. O sea, nunca, nunca, nunca tienen que faltar en mi vida, si no, no funciono.
0: Me encanta eso de que tú eres la salsa, porque yo soy en el pop. Ah, con el rock, eres la rockera de equipo. Claro, por favor. 11:40. ¿Pero qué hemos hecho en este programa para ya llegar a esta hora?
1: 11:40. Dices, y no hemos hecho nada, no hemos hablado de nada. Bueno, aparte, no, pues no, no, no, así, no es justo. ¿Cómo se va el tiempo, ah?
0: El ingeniero Patricio Silva dice, ahí tienen una hora más de programa. No, pues tampoco.
1: No se quiere, no se quiere.
0: Atención, señoras que están escuchando el programa. Las mujeres somos las que sufrimos con el paso del tiempo los desequilibrios hormonales de la famosa menopausia, ¿verdad?
1: Ajá.
0: Si estás entrando en la menopausia o ya estás en menopausia, esta información es para ti. El mejor alimento para la menopausia o la premenopausia son las semillas de calabaza. Atención, y por favor. Semillas de calabaza restauran el equilibrio hormonal hasta un 60%. La menopausia deja a tu cuerpo sin las herramientas para regularse solo. Eso es más profundo que los sofocos o cambios de humor. Mientras buscas soluciones costosas, hay una semilla que lleva siglos haciendo exactamente eso. Las semillas de calabaza tienen todo lo que tu cuerpo necesita en esta etapa. Atención, las semillas de calabaza ayudan a nivelar las hormonas desde dentro, mejoran el sueño y calman el sistema nervioso.

0: para dar son de ricas.
1: Claro. Bueno, y nosotros hablamos desde la perspectiva de mujeres y decimos, para la menopausia, para la premenopausia, atención mujeres, pero cuidado hombres, cuidado, porque para la próstata, dicen los estudios científicos que no hay nada mejor para restaurar esa próstata que las semillas de calabaza. Cómprelas, cómprelas, en el mercado, ¿dónde las compras, comadre?

0: leches, pues yo sí lo hago con las hebillas de calabaza. Me gusta bastante. Y aparte de que son súper nutritivas también, mira, ayuda pues el exceso del azúcar, también ayuda pues mucho con cafeína, ¿no? Y mira, como tú decías, te ayuda pues a que esos sofocos, ese insomnio tienes, entonces puedes tomar por la nochecita un vasito de leche de las semillas de calabaza y es una maravilla porque es como un calmante, es así, unos 15 minutitos antes de ir a dormir, suficiente, vas a ver que te gusta.
1: Dice Guachitro en este momento, es que terrible, Guacho, no, es su

0: es un zumbido. Es un fruto seco. La puedes comprar con cáscara o sin cáscara, ¿verdad?
1: Ajá.
0: Entonces, si la quieres comprar sin cáscara, muchísimo mejor para que te evites. Lo que pasa es que si la compras sin cáscara, debes consumirla pronto para que no se te oxide y se te agrie, ¿verdad? Entonces, si la compras con la cascarita que trae, lo que haces es que luego tú la puedes conservar mejor. Y sí, es muy molestoso luego puedes sacar la cáscara, semilla de calabaza, pero es como una semilla de girasol. Hay cáscara y sin cáscara. Exactamente lo mismo. Las semillas de calabaza aportan grandes beneficios para la salud porque cuidan el corazón, mejoran el sueño, fortalecen las defensas, ayuda a la próstata y ayuda también a esos desajustes hormonales cuando entramos las mujeres en la menopausia. Gracias a su alto contenido de magnesio, zinc y grasas saludables, su poción diaria recomendada es unos 28 gramitos, un puñadito pues. O sea, mete la mano en la fuga de la semilla de calabaza que has comprado. Lo que hagas, recoger pues con la mano. Dependiendo la mano también, pues, ¿no? Porque tu mano, que tan chiquitita, parito, pues vas a coger un puñadito más pequeñito, pero es
1: un puñadito más pequeñito.
0: Claro, pero yo que soy mujer más grande, más voluminosa, pues voy a coger un puñado más grande, que es lo que viene a mi cuerpo, pues está, es las cosas bien hechas. Mi cuerpo,
1: exacto,
0: es una máquina maravillosa, pues claro. Mira, para el caso. Contiene grasas buenas, magnesio y antioxidantes que ayudan a proteger el sistema cardiovascular. Coman semillas de calabaza, dice de cosas, de fresas fuertes.

0: combata mejor las infecciones y enfermedades. Mejor de caso, ay, que no puedo dormir, que estos sofocos, que el insomnio. Primero vaya dejando el celular a un lado. Y segundo, coma semillas de calabaza porque aportan triptófano, un aminoácido que el cuerpo transforma en serotonina para dormir mejor y relaja la mente. Aquí lo que pasa es que muchas veces un parito te acuestas a dormir y esa mente no se detiene. Estás pensando en los pensamientos y los problemas y está dando vueltas, pero déjame dormir. No. Y está la mente. Mientras la mente no se pare, tú no vas a poder descansar. O sea, detén la
1: mente. Horrible. Y qué horrible es. Te acuestas en la cama y te das las vueltas y te das las vueltas y no te duermes. Ay, no, pues. No, por favor, que eso no te pase, que eso no te suceda, porque hay muchos alimentos naturales que puedes ingerir y te pueden ayudar también para el insomnio. Mira,

0: ¿no? Si prefieres un texto un poquito más fino, puedes colarlo, puedes añadirle. Y te digo una cosa, yo no sirvo. Al principio sí se me hacía un sabor que... pero no es agradable, sino porque no había probado. Pero de ahí, pues, yo voy con todo, ¿no? Entonces, la tomas...
1: también, ¿no?
0: Claro, por supuesto. Mira, puedes beber un vaso al día, puedes hacerlo en el desayuno, o también

azúcar. No le pongas azúcar, por favor. Si quieres endulzarle un poquito, que sea con la miel y abeja. Yo he dado bien azúcar, Silvia. Yo sé que los dulces.

está pues conectado con nuestro cerebro. Por eso es que nuestro intestino le dice que es nuestro segundo cerebro, y es la encargada de la felicidad, de nuestro bienestar. Entonces, imagínate nada más, tenemos todo el alcance de la mano. Oye, y es súper económico, Cecilia. Eso es súper

0: de medicamentos ¿no? que al final pues te empeora tu salud. Así que mucho con esto, pues las semillas son bien molitas, remojadas, te haces un vasito de leche y es sabroso. Mezclan siempre con alguna fruta y con miel de abeja o con miel de agave.
1: Mira, el yogur natural lo tomas. Ajá. Y le pones semillitas de calabaza, semillitas de girasol, le pones arándanos secos, le pones pasas y te haces tú naturalmente un yogur de frutos secos. Riquísimo, pues antes
0: me encanta.
1: Lo puedes comer. Uh-huh. Y atención aquí a los señores, porque si bien es cierto, las mujeres tenemos un gran compromiso con nuestra salud. Como mujeres que somos, estamos siempre con nuestra ginecóloga revisando nuestros ovarios, revisando nuestro útero, viendo cómo estamos. Pero los hombres son más de cuidado en ese momento. Y los hombres tienen que cuidar mucho la próstata. Cuidado, si usted es un señor que ya ha pasado los 45 años y se está despertando por la noche para ir al baño más de la cuenta, cuidado ahí con esa próstata. Y para eso, la semilla de calabaza, porque ayuda a reducir la oxidad y síntomas molestos en las vías urinarias.

0: chicas que nos ayuda a regular hormonalmente. A los hombres les ayuda a regular la próstata. Cuídese, vaya pues al médico. Ahora ya es muy fácil hacerse un examen de próstata. Ahora ya con un examen de sangre sencillo, usted automáticamente sabe cómo está esa próstata. Ya no es ese examen manual que le hacían antes y los hombres decían, no, pues para mí me resulta un poco complicado ir donde el urólogo y que me haga un acto. No, ya no hace falta eso. Ya con un simple examen de sangre, revise cómo está esa próstata. Y como le vuelvo a decir, si usted se acuesta a dormir y se levanta con esa vejiga llenita y constantemente se está esperando porque va al baño más de la cuenta por la noche, quiere decir que esa próstata ya le está dando a usted problemas. Entonces, atención aquí, coma por favor semillas de calabaza. Además, la semilla de calabaza controla el azúcar. Mira, otro alimento que nos ayuda muchísimo. La semilla de calabaza colabora para mantener la glucosa en la sangre a niveles más estables. Si usted es diabético o es prediabético, o tiene, como le digo yo, esa grasa visceral, esa cintura redondita, entonces, ¿cómo se envía de calabazas para que esa sangre se le regule y esa glucosa pues se ponga mejor? Atención, ¿cómo consumir las frutas o tostadas? Se pueden comer solas. Coge un puñadito y se las come.
1: Con las pipas, ¿no? Te vas comiendo, ¿no?
0: Como un fruto seco, como si fueran las nueces, como si fueran unas almendras o un maní. En comidas, quedan muy bien si se agregan enteras o trituradas a ensaladas, sopas, yogures o batidos. Como usted quiera. Y son sin exceso de sal, que es lo mejor. Es mejor elegir las naturales para aprovechar al máximo sus nutrientes sin añadir sodio extra. Entonces, con todo esto que nosotros le estamos contando aquí en la 99, la que te mueve, le estamos contando los beneficios de la semilla de calabaza. Y no las va a comprar para ponerlas en su dieta diaria. ¿Ya qué más podemos hacer? Pues amarillito, ¿no?
1: ¡Claro!
0: ¡Claro! Si tienen problemas en su sueño, oye, porque es increíble como las mujeres entramos en un cambio hormonal terrible, ¿no? Esos cambios de humor. Nos ponemos a llorar por cosas insignificantes. Y lo mismo nos estamos riendo, que estamos llorando por el amor de Cristo. ¿Pero qué le pasó a esta mujer? Tiene un desajuste.
1: ¿Qué le pasa?
0: Ya entrando en la menopausa.
1: ¿Está
0: loca? En
1: menopausa.
0: ¿Qué es lo que dice? ¿Estás loca? ¿Qué loca?
1: ¡No!

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0: tenemos
1: cuántas veces.
0: Ay, Cristo santo, pero cómo.
1: ¿Cuántas veces has llorado por amor, Cecilia Gómez?
0: Yo es que pido unos amores, pero sí, sí, es bueno, más que llorar, me cuesta triste.
1: pero has llorado, a ver.
0: Debo decir que a mí me han dejado, pero yo también he dejado muchas veces.
1: ¿Esa es la que han dejado?
0: Ah, pero por favor, atrevidos al una vez dejado. Es así el amor, no lo va aprendiendo, es claro.
1: Claro.
0: Y uno en algún momento de la vida también ha sido intenso. ¿Cuántas veces no hemos sido intensos en el amor? Por favor,

0: comillas, pues entonces ya no es un buen amor. Suéltalo. Suéltalo, suéltalo, suéltalo. Y que venga otro, el siguiente, por favor.
1: Pero mira, la vez no es el amor. Ya ves, también somos nosotros, ¿no? Los intensos, claro. Porque a lo mejor la otra persona es buena, se está portando fenomenal en esa relación, pero nosotros venimos curtidos. Entonces les hacemos pasar, les hacemos pagar la deuda que se quedó pendiente con otro mal amor.
0: Pero cosas, y eso es lo que sucede, eso es lo que pasa, Cecilia. Por supuesto, mira,

antes de estar en una relación, primeramente sana esas heridas para que puedas dar todo lo mejor de ti en la siguiente relación. No para desquitarte, porque si te desquitas, acuérdate que la vida es un boomerang. Entonces, todo lo que tú haces se te va a regresar. Así que por eso viene, chicos, den muchísimo amor, mucho respeto, pero como tiene que ser, no engañen a las personas. Porque muchas personas, Cecilia, a veces se abusan cuando dan muchísimo amor y esa persona dice, ay no, le tengo la palma a mi mano, le voy a hacer sufrir, como sé que me quiere, como sé que me ama, pues no me importa, toda la vida estarás bien. Y no, las cosas son así, las personas se cansan.

0: la siguiente relación pues sea maravillosa y que seas feliz. Yo pienso así, de esa manera. No claro. te involucres en una relación si no tienes la suficiente madurez para entregar amor, para dar amor. Así de sencillo, así de simple. No te comprometas.
1: ¿Pero qué culpa tengo yo, pobrecita mía, que se lleve una nueva relación?
0: Ajá.
1: Creo que otra mujer le ha hecho pues a ese hombre. Pero sin embargo, si no cierra las heridas, yo voy a pagar la culpa de ese mal amor que ese hombre ha vivido.

0: amar, es que eso es el amor. O sea, tú, el amor es una experiencia de vida, ¿no? Entonces, necesitamos pasar por muchos procesos dolorosos a veces para más adelante saber reconocer el verdadero amor. Sobre todo, debemos tener algo muy claro. ¿Qué es lo que nosotros merecemos? Si yo me merezco estar dentro de esta relación, voy con todo y vamos para adelante. Ahora, si esta relación no me aporta nada, solamente sufrimiento, esa persona es tóxica. ¡Qué barbaridad! Entonces, no voy a ser feliz nunca. Y la gente no cambia, Barit, que dice, es que autometido cambiar. ¿Qué vas a cambiar? No cambia. Momentáneamente puedes tu comportamiento modificarlo un poquito, pero al final termina saliendo tu verdadero yo. Y ahí es el problema. No, si tú vas a aceptar a alguien, acéptalo con todo, con esos momentos buenos, esos momentos malos, esa forma de gestionar. Hay gente que es un poquito intensa, entonces cuando tú la veas o lo veas con esa intensidad, tú dices, bueno, ¿no voy a saber vivir con esto? No, no. Entonces, a dos va.
1: Goodbye.
0: Superar una ruptura amorosa requiere aceptar la realidad, procesar las emociones y cuidar de uno mismo. Los pasos claves consisten en aceptar el fin de la relación, aplicar distancia y contacto cero y reconstruir tu vida personal. ¿Qué es eso? ¿Qué es eso de decir? Sí, bueno, ya terminamos la relación, pero seguimos siendo mejores amigos. ¡Estás loca, no!

0: hacerle ver a esa persona, de enviarle un mensaje. Pero eso hace peor. Eso hace peor porque...
1: ¡Contacto cero!
0: Contacto cero. Pero ¿por qué puede ser peor, Cecilia? Porque puedes sufrir

0: película. Mira, hay momentos en la vida que la soledad puede ser tu mejor amiga, porque puedes conocerte más, claro, puedes estudiarte perfectamente cómo es, qué es lo que quieres. Haz un balance, ¿no?, de tu vida, las cosas y de lo que acabas, yo te diría, de perder. Yo creo que lo que acabas de ganar, porque si una persona te hace sentir bien, pues, ¿para qué vas a estar con esa persona? Por favor, no se acabe el mundo.
1: Vamos a sanar.
0: Desechalo.
1: Vamos a sanar.
0: Exacto.
1: Acepta el dolor. Permítete sentir tristeza o enojo sin juzgarte. Llorar es parte natural del duelo. Es que un duelo es una pérdida.
0: Claro.
1: Acepta el dolor, corazón. Aplica contacto cero. Evita ser esa ex amiga. Uy, no, qué peligro. Vamos a tomar un cafecito, vamos a tomarnos una cervecita por ahí. Te invito a salir de la noche de fiesta, termina cayendo, Dios mío. Y luego el siguiente día, chao. Nada. Uy, no. No, no. Deja de estar revisando las redes sociales de tu ex. Aléjate de lo que compartiste, ¿verdad? O sea, compartiste momentos, amigos, un círculo cercano. Y siempre que vas a ir para allá, te van a decir, fulanito de tal, ¿qué pasó? Y se pelearon. Ay, no, deja de estar preguntando esa cosa.

necesariamente, porque te para, modérate. Elimina todos esos contactos, no hace falta. Cura tus hábitos, duerme bien, come sano, mantén una rutina diaria para recuperar tu estabilidad emocional. Ponte linda, ponte bellísimo. Haz cosas diferentes. Que cuando esa persona que te ha dejado te vea en la calle, se arrepienta. Es que no lo regreses a ver, ahí se arrepiente. Ay, qué linda se ha puesto desde que la dejé. Es que malas manos tenías tú que la tienes estrecha. No, no.

0: madre. Y vas a ver cómo vas a liberar todo ese estrés, todo ese peso y todo ese amor que te rota el corazón. Porque vas a sanar. De nadie, absolutamente nadie, se muere por amor. Eso ya está comprobado.
1: Retoma tu espacio. Excedí tiempo tus pasatiempos, amigos, metas personales que habías dejado de lado. No entiendo yo ese comportamiento de mucha gente. Cuando están enamorados, no tienen ojos ni tiempo nada más para la persona que tiene a su lado. Y esos amigos los abandonan. A ver, vamos a ver. Tienes que tener tiempo para todo. Para todo. ¿Por qué dejas a tus amigos a un lado? Porque estás enamorado. No es que a ellos les gusta que salga con mis amigos. Si hay amigos revoltosos por ahí que te llevan por el camino. Pero si yo estoy enamorado, aunque esté rodeado de tentaciones, no voy a mirar a nadie porque estoy enamorado. Pues por favor, ve mujeres que, y yo está bien, que te quieren absorber completamente.

poder recibir ese amor. Bueno, vas a recibirlo, pero lo importante es saber si puedes dar amor. Sí, entonces, ojo con eso. No es las primeras semanas, voy a enloquecer, me voy a ir por aquí, por allá, por allá.

0: con la experiencia que uno ya tiene en la vida, ajá, ya puede hablar con autoridad uno, ¿no? Normal. Yo puedo decir que en el amor uno tiene que aprender a gestionar las relaciones y no tenemos que renunciar absolutamente a nada. Si a mi pareja actual no le gustan mis amistades, yo lo siento mucho. Mi amor, mi tiempo, María, lo vamos a compartir, pero mis amistades, que a mí sí me agradan y yo las quiero, necesitan también mi tiempo. O sea, si tú quieres venir, eres bienvenido, eres bienvenida. Compartamos todos juntos, pues un momento chévere ahí de salir con los amigos. Pero si a ti no te gustan mis amistades, no tengo por qué renunciar. O sea, el amor no es renunciar a nada. El amor es saber gestionar todas las emociones y darle a cada persona su tiempo. La familia tiene su tiempo, la familia tiene su espacio, los, ajá, amigos también, y el amor también. Hay hombres y mujeres que por culpa de las parejas se alejan hasta de la familia. ¿Qué te pasa? ¿Estás loco? ¿Estás loca? No hagas eso jamás en la vida. Pero vamos a ver. Es que no me gusta tu cuñada, tu hermano, tu mamá, tu papá. Es que no me miran. Bueno, pues, pero la que te tiene que querer soy yo, te quiero. O sea, que si tú no quieres venir, no vengas. Pero tampoco puedo yo dejar de renunciar a ello, ¿no? Entonces no renuncies a nada. Porque más adelante, si te separas, has quedado aislado, sin familia, sin amigos, sin vea eso, por favor.
1: Y eso es un peligroso riesgo, Cecilia, porque si no, pues estás entregando a todo a esa persona, porque piensa que va a funcionar las cosas y al poco tiempo te das cuenta que no. Y has rechazado a tu familia, y yo qué sé, por irte de camping, por irte de paseo, has rechazado a ese mejor amigo. A esa
0: no vas a ver a tu madre, a tu padre, a tu hermano.
1: Y con el tiempo te vas a ver. Oye, con el tiempo te puedes ver solo. Te puedes ver sola, te puedes sentir sola. Imagínate, no,

0: aconseja a las personas,
1: pero hay personas que se alejan no solamente de los amigos, hasta de las familias. Eso no se puede hacer, eso no es amor. Alguien que te prohíba hacer cosas, pero ¿qué te pasa? Pero vamos a ver, tú en tu vida renuncia a lo que tú quieras, pero yo tomaré las decisiones que tenga que tomar. Y eso no quiere decir que no te quiera. Te quiero muchísimo, pero también quiero a mi familia y también quiero a mis amigos. Y creo que lo sano, lo saludable, es por lo menos una vez a la semana o como mínimo una vez a los 15 días, uno tiene que salir con los amigos. Es así. Y no va a ser nada malo, pero saludable. Porque te sientas con los amigos a hablar de cosas maravillosas que no puedes hablar cuando estás con pareja. Yo sí salgo y me voy con mis amigas a tomarme cualquier cosa fresquita por ahí.
0: El bar te tomas aquí, el bar te tomas.
1: El agua de los floreros, sí, pues sí, pero con mis amigas. Y no estamos haciendo nada malo.
0: Yo quiero ir contigo, yo quiero ir contigo, ¿ah?
1: Es un momento para ti, para disfrutar. Entonces, no puedes renunciar a nada por un amor. No, gestiona ese amor y dale a cada uno el tiempo que se merece. No puedes renunciar a nada. Si el amor que tienes te está obligando a renunciar a algo, eso no es amor. Eso ya es dominio. Eso ya es manipulación. Y ahí no puedes caer tú. Si tú quieres alejar porque tú quieres de mucha gente, a lo mejor no es conveniente tener en ese momento, porque hay amiguitos traviesos, ¿no? Hay amiguitas traviesas, pero bueno, tú dices, bueno, yo decido, pero no porque me están obligando. No, el amor no es eso. El amor es quererte conforme tú eres. Y más adelante cada uno que tome la decisión adecuada. Ninguna persona que te ame te va a alejar de tu familia. Ninguna persona que te ame de verdad con sinceridad va a alejar de tus amigos. Ninguna. La persona que lo haga es porque quiere controlar. Y ese amor es avisado. Ese amor es manipulador y ese amor no vale. Bueno, si te has separado, esta canción es maravillosa, dedícsela. Te lloré todo un río, corazón. Ahora, llórame.

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0: Qué bonita es Rosana, y cuando la traemos al programa nos da un estado de bienestar. Es una mujer muy positiva. Hoy tengo ganas de cambiar el mundo. Buenas tardes a todos. 12:35 minutos. Vamos a enviar saludos a la gente que se activa con nosotros a través de nuestra página en Facebook, Cecilia Gómez en la radio, y quienes se activan desde Instagram con la diva del Ecuador, Amparito Tapia. Llévate a la gente a Instagram, Amparito, y luego nos hablas de Illica, que son los que
1: inician
0: este programa.
1: 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Ahora sí, vamos con los saluditos de Cecilia.
0: 12:37, Guachito Lord dice: estoy amargadito con la vida que tengo este momento, Cecilia Gómez. ¿Cómo es posible? Me hablan de la próstata y me hablan también de los males de amor. No puede ser. Arruinado. Estoy arruinado.
1: Ay, no.
0: Eres
1: puede
0: tóxico,
1: ser.
0: Guacho Lord. Eres tóxico, déjame decirte. Si no cambias tu manera de ser, yo no sé a dónde vas a ir. Lo conozco personalmente a Guachito. Terrible, Guachito, travieso. Y luego dice que le va mal en el amor. Pórtate en condiciones, por favor. Claro, ¿sí o no, Amparito? Si no te portas bien, pues, ¿qué resultados quieres en la vida? Bueno, desde Babahoyo, desde allá nos está saludando la gente de la provincia de Los Ríos, activada con nosotros. Daniel Salgado, un abracito cariñoso para ti. Cecilia, qué bueno poder tener la oportunidad de disfrutar de las divas. Domingo, casi terminando el mes, con buenos consejos, buena música y, por supuesto, esas informaciones que ustedes nos dan. Dice: estoy esperando que termine el programa y salgo corriendo a buscar mi kilo de semillas de calabaza. ¿Un kilo? No, pues, espérate. ¿Cómo va a ser un kilo? No, se te va a poner mal.
1: Bueno, de pronto quiere comprar para no comprar a cada momento, me parece.
0: Es
1: bien.
0: Que es
1: le pones
0: mucho un kilo.
1: No realmente, Cecilia. Le puedes poner en un frasquito de vidrio ahí todas las semillas y las vas sacando poquito a poquito. Yo no lo veo mal. Cómprate el kilo, amigo, por favor.
0: Hugo Alberto Alvarado está con nosotros saludando a las divas. Dice: me lo paso muy bien con ustedes. Los domingos, sin lugar a dudas, son diferentes. Abrazos, mis divas, abrazos. Feliz semana. Muchas gracias, Hugo Alberto. Te queremos muchísimo. Tatiana Montecristi está con nosotros desde Santo Domingo, también activando su vida. John Castillo está con nosotros cumpliendo 32 años.
1: ¡Wow! ¡Qué preciosa edad! ¡Ay, favor. Felicidades!
0: ¿Quién tuviera 32 añitos?
1: Imagínate.
0: Y celebrarlo con las divas, pues lo mejor.
1: Póngale el cumpleaños. Póngale el cumpleaños ahí. Eso.
0: Ya no recuerdo cuando tuve yo 32 añitos, Dios mío.
1: ¿Ya no recuerdas? ¿Hace mucho?
0: Ya no. ¿Yo
1: qué fue?
0: Hace muchísimo tiempo.
1: No lo digas.
0: Camilo Cervantes también está con nosotros. Santo Domingo está activadísimo con las divas de la 99 Radio este domingo, como siempre lo hacen. Nazaret Flores está con nosotros. Dice, a mí me gustan mucho los frutos secos, Cecilia, y suelo ponerlos en mi alimentación. Yo siempre que escucho los consejos de ustedes, pongo casi todo enseguida en práctica. Me parece muy bien. Oye, no hay nada como un buen puñadito de frutos secos todos los días. El que a ti te gusta. Uh-huh. Nueces, almendras, maní, semillas de calabaza, semillas de girasol, lo que tú quieras. Pero ponlos en tu vida. Un poquito de pasas, un poquito de arándanos secos también. Están riquísimos los arándanos secos. Se parecen mucho a las uvas. Entonces, uh-huh, por nuestra salud, implementemos siempre este tipo de alimentación en nuestra vida. Y una vida saludable, ¿verdad? 30 minutos como mínimo de ejercicio, de movimiento rápido, le viene muy bien. Si no tiene dinerito para ir al gimnasio, como dice Jonathan Espinosa este momento. Cecilia dice, pero uno tiene que cuidarse muy bien. Totalmente de acuerdo. Pero si no hay plata para ir al gimnasio, pero ve a caminar, pues eso es gratis. Ponte tu mejor equipación y sal a caminar 30 minutos como mínimo. Rapidito. Tienes que sudar, uh-huh, un poquito. No vayas a ir, mira, a ver escaparates ni tiendas, pues, porque eso no te va a hacer nada.
1: Yo no voy al gimnasio, Cecilia, te cuento, pero como tengo 12 patios enormes, ¿qué es lo que hago? Me doy una vuelta por el patio, subo las gradas, al tercer piso por la terraza me doy otra vueltita, vuelvo a bajar las gradas y me vuelvo a dar la vuelta por el otro patio y así, me la paso como unos 30 minutos, sube, baja, parezco loca, pero no me importa.
0: Pero de eso se trata, ¿no? O sea, un poquito de movimiento, un poquito, claro, también cuidando la alimentación. Si bien es cierto, muchas veces nosotros tenemos deseos de una golosina. ¿Por qué no? Te lo puedes permitir, pero no todos los días, pues, sino de vez en cuando. Y luego mantener una alimentación sana. Mucho verde, mucha ensalada.

0: lo pones en la refrigeradora y cómetelo al siguiente día. Es lo que hacen los chinos, de Cecilia. Entonces, pues no tienes todas esas, yo qué sé, todas esas cosas malas que pueden entrar a tu organismo.
1: Es el almidón.
0: Exactamente, exactamente. Me quitaste la palabra de la boca, señora Cecilia claro. Gómez, por favor.
1: Te quito todo.
0: No, no, todo no.
1: Mira, nosotros somos de hacer el arroz y recién reventadito y bien calentito, sacar un poquito y comernos con un poquito de atún, un poquito de sardinita en tomate, que está riquísimo. Eso es como parte de nuestra vida, porque desde pequeñitos, ¿no? En mi casa me daban, nos peleábamos por la lata de atún o la lata de sardinas. Para poner ahí un poquito de arroz, con ese juguito, con ese aceitito que queda siempre en el aceite, en la lata.
0: Ya me dio ganas.
1: Claro, no puede ser. Y luego siempre se hacía un curtidito en casa para acompañar el arroz con atún, ¿sí o no? Entonces, en la misma lata ponías arroz recién calentito y le ponías ahí un poquito de ese curtido y para adentro. Ese arroz estaba con todo ese almidón potente.
0: Madre de mi vida, pero sabroso.
1: No dejamos, pero por favor, no dejamos reposar el arroz nosotros. O sea, el
0: deberíamos.
1: Es caliente, pero sí, sí, sí. Eso lo hacen.
0: A mí me gusta.
1: Los chinos, los japoneses lo hacen muchísimo. Oye. Por eso no engordan.
0: A mí me gusta el arroz con el fideo frito, el fideo de cabello de ángel frito. Ay, es delicioso. Yo creo que ese es mi arroz favorito. Entonces, lo que yo hago es, primeramente, le pongo un poquito de mantequita de cerdo en la ollita, le pongo a freír el fideo cabello de ángel, y cuando ya está tostadito, cuando ya ha cambiado a un color cafecito, entonces ahí le pongo el arroz, le frío bien, bien, bien también el arroz, unas 12 tacitas de agua, y hasta que se haga. Y como tú dices, ¿no? Si tienes la latita de atún ahí, te hiciste, yo qué sé, tomatito con limoncito, te lo pones ahí. ¡Qué sabroso! ¡Qué rico! Eso es lo que voy a comer el día de hoy. Nada más.
1: Oye, la sencillez de la comida ecuatoriana es riquísima. Tú te comes un arrocito con una ensaladita de atún, o te abres una latita de sardinas en tomate. ¡Riquísimo! O sea, mira, qué sencillo. O te haces un arroz
0: con huevo frito.
1: Un huevito frito, por favor.
0: Ay, el arroz con huevo frito y un poquito de salsa de tomate. Delicioso, rico.
1: Mira, ese arroz recién reventándose, mi mamá le ponía un poquito de queso encima y lo tapaba otra vez. Entonces ese queso se derretía y te comías arroz con queso. No, pues, pero qué más sencillo que eso. Qué rico, por favor. Después
0: hoy comemos arrocito con atuncito. Voy a comer el día de hoy. Ya tengo el menú.
1: Y después nos quejamos de que estamos gordos, porque somos de buen comer, pues claro.
0: Imagínate.
1: Martín González está activado con nosotros. Muchas gracias. Valeria Ceballos dice: yo escucho a las divas y engordo. Definitivamente. Acordándome de mis amores, yo sí tuve amores en mi vida, más de uno, Cecilia, que me prohibían mis amistades. Fue una cosa increíble. O sea, ni mi familia, ni mis amigos. Dice, es que yo los escucho a ustedes, dice, y es que estaba reviviendo esas historias de amor. Gracias a Dios no están ya en mi vida. Hay que tener cuidado, hay que tener cuidado. Esa persona que te quiere controlar así no es buena para ti. Aléjate, aléjate, sal corriendo de ahí. Luis Bedón también está con nosotros, muchas gracias. José Luis Zavala está con nosotros también. Hay que cuidar la próstata. Gracias, Viva, gracias. Ay, Dios mío. Es que los hombres no se cuidan, ¿sí o no? Las mujeres somos como más predispuestas a hacernos chequeos, estar con el ginecólogo.
0: Hasta con
1: los hombres. Son descuidados, cuidado. Eduardo Cáceres también está con nosotros. Muchas gracias, Eduardo. Un abrazo, un abracito para ti. Vamos con los saludos, Diva.
0: Karina Montenegro nos dice: buenos días, divas. Voy a seguir sus consejos. Gracias, Cecilia, por hablar de la berberina. Mañana mismo lo busco para bajar también mis rollitos.
1: Sí, ñañitas.
0: Ay. Ángel Sandoval dice, saludos de divas, viva Guayaquil, se las escucha viva. Muy bien.

0: Nunca pierdan esa complicidad y esa alegría que nos transmiten siempre en el programa. Bendiciones para ustedes dos. Ay, qué bonito. Gracias por las bendiciones.
1: Gracias.
0: También bendiciones para ti. Sandra Quintana dice, ustedes siempre hablan de alimentos y de todos los que no puede hacer bien a nuestro organismo. Siempre las escucho, sigo sus recetas y me encanta. Gracias, divas. Nunca falten.
1: Gracias. No.
0: Ay, Andrés de Pinto nos dice, saludos a chicas, me encanta su programa, ustedes son como las boticas, dice.
1: ¿Qué?
0: Encontramos de todo y con toda la descripción, ¿eh? Qué maravilla. Anotado todo, las semillas de calabaza ahora serán parte de mi vida. Mira nada
1: claro,
0: más.
1: Claro.
0: Oye, somos como la botica, dice, como claro, las boticas.
1: Tenemos de
0: me
1: todo.
0: Me parece, tenemos de todo. Ajá. Jimena Castro dice, saludos de divas, yo quiero bajar de peso, por favor, pongan el producto para comprar y no equivocarme y comprar al equivocado.
1: Verbena.
0: Vamos a pasarle la foto.
1: Con lo que traiga.
0: Ajá, ajá. Cristina Carrasco dice, el amor es tan extraño que puede hacerte llorar, puede hacerte reír, sentir, sufrir, pero es lo único que también te puede sanar y te puede salvar. Saludos divas desde Ambato, se las quiere.
1: Hola.
0: Mira tú.
1: Hello.
0: José Antonio Aldaz nos dice, saludos divas, por favor, la canción Ahora te puedes marchar de Luis Miguel. Un excelente domingo para ustedes dos y con esa canción me quito todos los males. Ay, se pasan. Ay, muchísimas gracias.
1: Sí,
0: muchísimas gracias a esa gente que siempre está en contacto. Nos encanta leerlos, nos encanta escucharles, nos encanta saber qué es lo que están pensando y obviamente conectarnos todos los días domingos con ustedes. Muchísimas gracias por esos saludos.
1: Fernando Córdoba dice, hablan ustedes del arroz en la latita de atún y me hacen acordar de mi querida abuela, que en paz descanse.
0: Oh.
1: Siempre que se hacía alguna comidita con una lata de estas, dice, me llamaba a escondidas, me levantaba la mano y me decía, ven, pero a escondidas, ¿no? Y me ponía arrocito, lo que sea ahí, para que me coma la latita de atún. Esa era mi abuela, que en paz descanse. Ay, qué bonito, Fernando. Es que las abuelas son únicas, ¿no? Donde se ponga
0: son
1: una abuela, que se quite la madre, porque la madre no hace lo que hace una abuela.
0: Las abuelas son abuela. Diferentes a la mamá.
1: Qué
0: yo
1: lindas,
0: creo que
1: qué lindas.
0: Yo creo que mira, ellas se desahogan con los nietos, ¿no? Porque al hijo tienes que educarlo, tienes que reprenderlos, no hagas esto, no hagas este otro. Y ya cuando pasaste esa edad y te viene el nieto, es para mimarlo, para consentirlo. Entonces imagínate nada más de tu abuelita claro, que por las noches o a escondidas te diga, ven mijito, ven a comerte este atuncito con dice, un no cebollado, con un curtidito ahí rico.
1: Dice, no solamente me daba el arroz en la lata, sino que también me llamaba a escondidas para darme dinerito. Esa era mi abuela.
0: Ah, ¡claro! ¡Esa es la abuela! Yo quiero una abuela así.
1: Oye, a mí mis abuelos sí me llamaban, mis tíos también nos llamaban a escondidas, que los padres no se enteren que tenías plata tú. Y te daban a escondidas y te metían la mano así como que nada hacían, ¿no? Te cogían la manito y ¡pac! Te metían el billete ahí debajo para que tú lo tengas. ¡Ay, qué bonito!
0: Yo recuerdo que en Navidad mi abuela sabía poner en las fundas de caramelos el billetito, ¿no? Y era una buena funda de caramelos. Tu manicho, tu galague, tus chocolates, tus galletitas de animalitos, pero infalible el billetito.
1: Claro.
0: El billetito siempre llegaba y eso era una maravilla porque podías comprarte lo que tú querías. A mí me encantaba ese tipo de regalos. Uy, extraño eso. Y tú no me has dado bolsa de caramelos con mi billetito, Cecilia. Así que por esta Navidad que viene tienes que hacerlo. Aparte de que ya estamos
1: acaso,
0: de cerca. Madre
1: ¿y acaso
0: de mi
1: yo
0: vida.
1: Soy tu abuela? ¿Acaso
0: no, pero eres mi amiga, oye. Mi abuela.
1: Guachito Lore está diciendo, Cecilia, hoy, ya que están hablando de los abuelos, hoy es el día de San Joaquín y de Santa Ana. Hoy es el día de los abuelos. Mira, qué bonito día. No habíamos caído en cuenta nosotros en eso. Si ustedes tienen a sus abuelos vivos, gracias a Dios que es así, llámenlos, denles un abracito a la distancia, si no, vayan a visitarlos. Hoy es el día de los abuelos, porque es el día de San Joaquín y de Santa Ana, que son los abuelos de Jesús. O sea, eso tiene un porqué en la historia, ¿verdad? Entonces, ahí está. Hoy es el día de los abuelitos. ¡Qué lindo! Jesús Obando está en Santo Domingo. Luis Romero también está en Santo Domingo. Oscar González, enamorado de las divas. No serán tóxicas, ¿no? Porque si no, las echo a un lado. Más mujeres, o sea, más buena que nosotros no vas a encontrar tú en la vida. Déjame decirte que eso es así. Además, de buenas complacientes. Luego de esto llegamos y nos despedimos. Disfruta ahí la canción que han solicitado. Esta canción la has pedido tú, Amparito.
0: La pedido José Antonio.
1: Claro.

0: De este programa tenemos nosotros que hacerles una cordial invitación. Amparito, prepárate. Estamos invitadas a la terraza Resto Bar. Uy, amiga de mi vida, por favor. Mira, llegó el momento para los seguidores del rey del fútbol. ¿Te gusta el fútbol, Amparito?
1: Me gusta el fútbol cuando hay mundial.
0: ¿Dónde está el campeonato nacional de fútbol?
1: No.
0: Nuestro querido. Entonces no vengas, no estás invitada.
1: No voy. No, pero tengo que ir por la comida. ¿Qué pasa? ¿Claro? Por el ambiente, por la gente. No importa.
0: Ya sí me gusta, ya sí me gusta. Digo que sí, digo que sí. 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
1: Te pasas, te pasas.
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1: Yo voy.
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1: Por favor. Yo quiero ir, vamos.
0: ¿Dónde está ubicada? 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
1: 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Entonces, a ver, ¿pero en dónde queda?
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1: 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Hoy sí, es que no me para bola, oye.
0: Ay, señor de mi vida. La
1: mentira, mentira.
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0: 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Vamos a llegar ahí nosotros como las vivas que somos. Permisito, permisito, estoy invitada por Jayco DJ. Él es el que pone la música, pues, en la terraza Resto Bar.
1: Vamos, vamos, a pasarla súper bien.
0: Pero, por favor. 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Claro, lo pone Jayco. Ay, Dios mío de mi vida. Bueno, para allá vamos. Muchísimas gracias a toda la gente que hoy nos ha acompañado. Tenemos que decir que Rosita Isabel Miralles también ha estado con nosotros. Edwin Mendoza también con nosotros. Muchas gracias. Manuel Morales desde La Concordia. Aquí tienen su casa. Ah, muchas gracias. Juanito Campo dice que cuando quieras, Amparito, estás invitada para darte una vueltecita en una avioneta privada, porque como ahí hay una pista aérea en la Concordia.
1: Que me venga a ver entonces si tiene avioneta.
0: Ellos tienen ahí los hangares de sus avionetas y sus. Es gente que tiene, ¿no? Tú sabes. Dígale a Amparito que esté invitada. Claro, a mí no. Dígale a Amparito que esté.
1: Es que tú vives en España, pues, de Cecilia Gómez. A menos que vaya con la avioneta a verte España, ¿no? Pues,
0: gracias, imagínate. Juanito Campo. Gracias.
1: Envidiosa.
0: Muchas gracias. Bueno, Oscar González también con nosotros. A toda la gente, ¿verdad, Amparito? A toda la gente que nos escucha y que permite que nosotros ingresemos en sus hogares, en sus trabajos, los acompañamos mientras están conduciendo, mientras están por ahí realizando sus actividades, ahí conectados con la 99.3. Muchísimas gracias. Vamos a ponerle el punto y final a este programa. Vamos a hacer el reel para nuestras redes sociales. Un momentito.

0: Muchas gracias, Ecuador. Muchas gracias, Santo Domingo, por dejar que las divas de la 99 Radio seamos parte de sus vidas. Muy contentas al recibir cada una de sus comunicaciones. Domingo a domingo, llegamos nosotros a la 99 para disfrutar junto a todos ustedes. Gracias, Ecuador. Los queremos muchísimo. Amparito Tapia es la diva del Ecuador y forma parte también de este espacio de las divas. Gracias, Amparito.
1: Gracias, gracias a ti, Cecilia. Cuídense mucho, por favor, aliméntense muy bien, coman rico, den amor para que reciban mucho amor y hagan las cosas bien. Los quiero muchísimo y nos vemos el próximo domingo. Besitos, chao, chao.
0: Te faltó decir, pórtense bien, y si se va a portar
1: bien,
0: me invitan.
1: Es que ya eso ya es en interno, ya nos toca en interno eso, ya.
0: Gracias a todos. Ay. Sean felices, que tengan una extraordinaria semana. El próximo domingo llegaremos ya a agosto. Imagínate, wow. Amparito, ¿qué pasó?
1: Nada más y nada menos.
0: ¿En qué tiempo voló todos estos meses? Pero bueno, regresaremos nosotros para nuestro primer domingo de agosto y acompañarles y ser siempre parte de sus vidas. La ingeniera Jimena Toro es nuestra directora de programación. La asistencia técnica la hacen este programa el ingeniero Patricio Silva y Mario León Heredia es nuestro coordinador. Entre todos hemos hecho este programa. Soy Cecilia Gómez. Los abrazo con cariño a todos. Adiós, adiós. Besitos.
1: Chao, chao.
0: Amparito. Ahí te dejo con tu canción favorita.
1: Eso.
0: Adiós, diva.

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